A ver, más o menos, ¿eh? Yo recuerdo hace 3 años que estuvimos aquí y Viña cantó increíble. Yo quiero ver a todo el mundo esta noche de pie. ¡Arriba, arriba, arriba, arriba todos! ¿Están listos para cantar? Vamos a hacerlo.

Hace casi 8 años que en México, Camila, nos juntamos y descubrimos que la voz de Samo, la guitarra de Pablo, las canciones y lo que me tocaba hacer en la banda hacían magia. No teníamos ni idea de lo mágico que iba a ser estar aquí, arriba en el escenario juntos y compartir con ustedes lo que se creó en un lugar pequeño. Esta fue la primera canción que cantamos juntos. ¿Nos ayudan?

0: les toca.
1: Ahí arriba.

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Latinoamérica, muchísimas gracias por dejarnos compartir nuestra música y ser parte de sus vidas.

tipo en la batería, zurdo y talentoso, Rodrigo.

energía.

0: cantan con nosotros? ¡Qué lindo!
1: Seguro se saben esta canción. Y de verdad queremos agradecer por tanto cariño de este país maravilloso, Chile, y la Quinta Vergara, que nos ha regalado momentos maravillosos. Muchísimas gracias.
0: Esta se la saben, estoy seguro. Y si no, me rapo. Ah, no. Eso ya lo hice. ¿Listos?

0: 합니다.
1: ¿Están listos?
2: Escuchar más fuerte la gente que está ahí arriba.
1: Hoy están eufóricos, ¿eh? Nice. Si quiere. Listos. 3 y 2.

0: Esta se la saben. ¿Listos, chicos?
1: ¿Listos de este lado?

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A las 6:04 de la tarde, un primer sismo de magnitud 7,2 sacudió las cercanías de San Felipe. Apenas 60 segundos después, un segundo terremoto aún más fuerte, de magnitud 7,5 y a tan solo 10 kilómetros de profundidad, volvió a fracturar la tierra. En 48 horas, una mentira sobre Venezuela llegó a 100 millones de personas. La verdad, apenas a 1 millón. Esta es la autopsia de ¿cómo tejió la araña?

0: afrontar un doble terremoto de esta escala sobrepasa a cualquier estado del mundo. El balance oficial: 6.125 fallecidos, 60.992 personas atendidas en hospitales, 190 edificios colapsados y más de 20.000 personas sin hogar, con miles de desaparecidos. Para dimensionar el reto, basta ver Turquía en 2023, una potencia económica sin bloqueos que ante su propio doble sismo sufrió más de 50.000 muertes y el tiempo de recuperación fue entre 1 y 2 años. El 11 de septiembre de 2001, dos edificios sufrieron atentados en Nueva York. El gobierno de los Estados Unidos, con todos sus recursos, tardó 8 meses en remover los escombros y 13 años en reconstruir la zona. A la tragedia de la naturaleza le siguió una peor, la de quienes usaron los escombros ajenos como tarima para su beneficio propio. Presten atención de ahora en adelante a la siguiente palabra: abandono, ya que marcará la pauta del entramado de mentira que generan los medios que buscan beneficio propio. Ahora bien, el artículo 58 de la Constitución venezolana garantiza el derecho a recibir información oportuna, veraz e imparcial. Nos vamos a enfocar en 4 puntos clave. 1. El ecosistema mediático. 2. Los principales detonadores y amplificadores. 3. Métodos y alcance digital. Y 4. Contrastando narrativa y realidad. 2 terremotos diferentes. Mientras algunos medios aprovechaban la tragedia para hacer política, otros eligieron informar con responsabilidad, entrevistando expertos, mostrando los avances en los rescates y poniendo en el centro a las personas afectadas. 2 maneras de cubrir la misma historia. 2 propósitos muy distintos.
1: Lo que ha ocurrido en Venezuela no es solo un terremoto, es la ineficiencia de un sistema político que no ha sabido responder a la emergencia. Es la ineficacia de un sistema que ha abandonado a sus ciudadanos a su suerte. Abandonado a sus ciudadanos a su suerte.
0: 1. El ecosistema mediático. El detonante exacto. El doble terremoto. A partir de ahí, entramos en una ventana crítica de 48 horas. Apenas 5 horas después del sismo, cuando la Tierra literalmente recién dejaba de temblar, la conversación mediática ya había girado hacia entrevistas, titulares y tuits políticos, dejando completamente de lado los datos vitales de emergencia.
1: Pero Venezuela es un país que, por culpa de un sistema político inútil, no ha estado a la altura de responder con sus servicios de emergencia a esta catástrofe.
2: De un sistema político inútil.
3: Hola, Idania, buenas tardes. En efecto, conversamos con el senador demócrata Tim Kaine, quien dijo a NTN 24 que está a través de un proyecto de ley impulsando una iniciativa para presionar a la administración de Donald Trump a que a su vez presione al régimen de Delcy Rodríguez para que se convoquen a unas elecciones libres y justas. Dijo que esto es una necesidad para los venezolanos.
0: Vamos a la sección 2. Los principales detonadores y amplificadores. Todo empieza arriba, con grandes cadenas globales, los detonadores, específicamente NTN 24 y El País de España, amplificando a horas la narrativa de abandono por parte del Estado. Más de 10.000 publicaciones en apenas 48 horas. Gran parte de estas narrativas las deciden unos pocos grupos económicos. Desde la organización Ardila Lule en NTN 24 hasta el grupo Prisa, relacionado a El País. En 2019, El País publicó un editorial afirmando que el gobierno de Nicolás Maduro había quemado los camiones de ayuda humanitaria en Cúcuta. La historia recorrió el mundo. El New York Times demostró que el fuego había sido provocado por un cóctel Molotov lanzado desde el bando contrario. El País tuvo que añadir una fe de rata a su publicación. ¿Cuántas personas vieron la corrección después de haber visto la acusación? El El 24 de agosto de 2019, el país publicó que el rey Juan Carlos I había muerto. Era mentira. La operación había salido bien. Borraron la nota. Dijeron que era un borrador. Pero las capturas ya eran virales. ¿Hasta dónde está dispuesto a llegar un medio con tal de impactar a su propia audiencia? Y uno de sus fallos más conocidos fue: en 2013 puso en portada una foto falsa de Chávez agonizando. Tuvo que disculparse. ¿Por qué mintieron?
4: Batacazo gráfico en la primera página del País. El diario madrileño se ha visto obligado a retirar miles de ejemplares del periódico porque habría con una supuesta fotografía de Hugo Chávez entubado en una cama de hospital. Pero la instantánea que compró una agencia venezolana era falsa y el rotativo tuvo que pedir perdón a los lectores.
0: ¿Cuál era el jugoso negocio de Santillana? Entre 2004 y 2012, el Estado le aprobó a Santillana 25 millones y medio de dólares a precio preferencial. El gobierno les vendía el dólar a 4 bolívares con 30. En la calle valía casi 24. Santillana recibía dólares 5 veces más barato y los vendían a precio paralelo para beneficiarse. Y aquí está lo importante. De esos 25 millones y medio, casi 11 no fueron para traer nada. Ni libros, ni papel, ni tinta. En la lista aparecen en otra casilla. Otros conceptos. ¿A dónde fueron a parar esos 11 millones? Cuando el país ataca a Venezuela, no hace periodismo. Defiende su bolsillo. De ahí, bajan a consultores y opinólogos. A estos los llamaremos los amplificadores. Que son los que marcan el ritmo del discurso, apalancando la masificación de su narrativa en actores políticos con poder mediático como Carla Angola, Orlando Avendaño, Eduardo Menoni, Víctor Amaya, Esteban Gervasi y medios nacionales e internacionales como El Nacional, La Patilla, BPI, El Diario, EBTV Miami, donde todos llevan el mensaje con una clara coordinación. Su línea editorial: el supuesto abandono del Estado ante la tragedia del terremoto.
1: El abandono, la corrupción, la falta de inversión tiene un impacto directo en las vidas humanas.
0: Ahora pasamos a un nivel más abajo. Saturar de comentarios usando bots y trolls, lo que crea una falsa ilusión de consenso. El mensaje se amplifica con influencers en búsqueda de visitas para monetizar con la tragedia de un país. La narrativa usada fue la misma. Abandono del gobierno en La Guaira. Sabiendo que esto causaría en la población sentimientos de odio, frustración, zozobra y sobrereacción ante los representantes del Estado venezolano. Así como de la misma manera generar impacto en redes con noticias falsas miserables, como lo fue la alerta de tsunami infundida horas después del terremoto. Pero atentos a esta información. Quien inicia este rumor fue Esteban Gervasi, que de forma irresponsable, una hora después del doble terremoto, compartió una publicación en X con un video falso.
5: Mira cómo se recogió el mar, o sea, el mar estaba aquí. Mira, yo mira cómo se está recogiendo.
6: No, vámonos. Nos estamos yendo porque hay alerta de tsunami. Hay alerta de tsunami. En este momento estamos saliendo de La Guaira. Son las 9:21 minutos de la noche. ¡Hay alerta de tsunami! 9:21 minutos de la noche.
0: Eduardo Menoni, quien vive y opera en El Salvador. Esteban Gervasi en Estados Unidos. Ellos lograron que se propagara caos y en muchos casos detener búsquedas en horas cruciales. Un fake infundido con el único objetivo de politizar la tragedia a su favor. Con esto lograrían que se retiraran los equipos de rescate y pudieran seguir propagando que el Estado abandonó a La Guaira.
7: Por esto, el pueblo venezolano se ha cansado, señores. Estas imágenes hablan por sí solas, señores.
0: Entramos a la sección 3, métodos y alcance digital. Las tácticas no eran para nada reportajes tradicionales. Más bien, se enfocan en amplificar el miedo. Se validaron videos reciclados de otras catástrofes que no tenían nada que ver con este terremoto en particular. Todo se hizo sin ningún tipo de rigor periodístico y saltándose los protocolos oficiales. Se ignoraron por completo los esfuerzos reales de rescate que ya estaban en marcha en las calles. Lo que nos lleva a la sección 4. Contrastando narrativa y realidad. Dos terremotos diferentes. Destaca un titular muy específico de El País. La solidaridad de los venezolanos llena el vacío de la respuesta estatal al terremoto. El encuadre sobre el vacío de la respuesta estatal no se usó por accidente. Fue una estrategia para empujar un ángulo político. Justo en el momento en que la gente necesitaba saber datos reales, el enfoque periodístico se desvió directo hacia la crítica política.
8: Último minuto en NTN 24.
9: Tenemos el revelador e impactante testimonio de un preso político que narra cómo vivieron los angustiosos momentos del devastador terremoto.
0: Además, medios como NTN 24, en menos de 24 horas publicaron contenido politizando la tragedia. Una entrevista de un supuesto preso político a quien convenientemente ocultaron su identidad, usando el terremoto como excusa para hablar de temas políticos.
10: Preso por preso, en las condiciones infrahumanas que tienen, los suministros normalmente no son nada buenos. Aquí se da un solo menú diario. La comida es arroz, sardina y una batata, por decirlo.
0: ¿Verificaron esos medios si las personas que entrevistaron realmente estaban privadas de libertad? ¿Corroboraron la información antes de publicarla? ¿O simplemente la difundieron porque convenía a su relato? Mientras bajo los escombros se buscaban vidas, en las pantallas se buscaban

0: por el otro, la ONU reconociendo el accionar del Estado.
1: En nombre de las Naciones Unidas, reconocer los esfuerzos realizados por las autoridades nacionales, estatales, locales, así como por los equipos de primera respuesta y todos quienes han trabajado incansablemente desde el primer momento de la emergencia.
0: La ONU tiene un manual para estas tragedias y se puede comparar punto por punto. El protocolo INSARAG exige activación inmediata y un mando único desde el minuto cero.
2: Y estamos en este momento declarando el estado de emergencia tal como lo contempla nuestra Constitución.
0: Con el decreto 5364, activó el comando conjunto bajo una autoridad única.
2: Hemos decidido activar el Estado Mayor, que estará compuesto por el vicepresidente sectorial Diosdado Cabello.
0: Y llamó a todo el personal de salud a presentarse en los hospitales.
2: Quiero pedir a los médicos, enfermeras, a todo el personal de salud en su conjunto para que se dirijan a sus puestos de trabajo y podamos atender a las personas que están ya siendo llevadas a las emergencias, tanto de los hospitales como centros de salud.
0: El protocolo pide triaje médico y hospitales de campaña en las primeras 24 horas.
3: Se están llevando los pacientes a otros hospitales y también se está atendiendo a los médicos y a los pacientes en lo que tiene que ver con insumos médicos, con medicina, con hidratación, etc.
0: Y Venezuela cumplió activando 8 hospitales de Caracas y 12 clínicas privadas, 20 centros de triaje en total, mientras la FAMBE montaba hospitales quirúrgicos móviles en la zona cero. Para las 48 horas ya había 14.000 militares y policías desplegados en rescate, seguridad y distribución de ayuda. El protocolo ordena aceptar la ayuda internacional y coordinarla con la ONU. Y Venezuela la solicitó, como certifica la propia OCHA, y recibió equipos de 29 países con 2.400 rescatistas y 188 perros de búsqueda que trabajaron coordinados con Naciones Unidas desde las primeras horas junto al gobierno, los militares y protección civil. Hasta Washington lo reconoció. El gobierno ha cumplido por completo, declaró el encargado de negocios de Estados Unidos sobre la respuesta humanitaria. Los reportes locales documentados mostraban una realidad diferente, una rápida movilización ciudadana y autoridades actuando de inmediato. Hablamos de ciudadanos organizándose y de policías y fuerzas armadas desplegándose al instante. Hospitales, aunque bastante llenos, estaban totalmente operativos recibiendo pacientes. Se dio la orden a clínicas privadas a atender a afectados. Se armaron campamentos de emergencia rápido y hasta usaron drones durante toda la noche para escanear las zonas afectadas buscando sobrevivientes. Después de ver este desglose de cómo la información se es cierta o no, es preocupante ver cómo estas redes estructuradas pueden dictar el entendimiento mundial de una tragedia casi sin filtros y llegar a 100 millones de personas en cuestión de horas. Nos queda una gran pregunta. ¿Ellos te informaron o te manipularon? Porque en una tragedia, la verdad también necesita ser rescatada.

culminado esta transmisión conjunta de radio y televisión. Gracias por su atención. Sigamos haciendo patria.

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12 y 0 minutos. A continuación, el himno nacional de la República Bolivariana de Venezuela, letra de Vicente Salgas y música de Juan José Landaeta.

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1: El día que yo hago una sesión con Becerra, va a pasar lo mismo que yo hago con todos los ritmos. Que es que ese es mi trabajo. Yo soy un tipo que yo asesino los ritmos. 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

Cero minutos. A continuación, el himno nacional de la República Bolivariana de Venezuela, letra de Vicente Salias y música de Juan José Landaeta.

A continuación, les ofrecemos como cada día la oración del conductor. En el nombre del Padre, del Hijo y del Espíritu Santo. Amén. Señor, dame una mano segura y una mirada vigilante. No quiero muertes en mi ruta. Quiero defender la vida que tú haces palpitar en cada hombre. Jamás querré estropearla. Quiero que el auto que manejo sea un verdadero servicio humano. Que el gusto por la velocidad no me impida gozar la belleza de las flores y los campos, de las montañas y los valles, de los seres y cosas bellas que has hecho para ver. Señor, quiero tu gozo y tu paz en mi camino. Ven conmigo. Amén.

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1: Buenos días tengamos. Feliz lunes, bienvenidas y bienvenidos a la ciudad sonora. La bendición de Dios Padre, Padre creador del universo, creador del cielo y la tierra, nos bendiga en demasía, a profusión, a ustedes y a nosotros, queridas amigas, queridos amigos. Reciban por favor un buen cafecito, nuestro saludo cordial de este equipo que componemos en la dirección general, Omar Contreras Barbosa. Buenos días, Omar. Nelson Verde, la voz identidad de Metrópolis 103.9 FM, la radio que lo tiene todo. José Cheito García, buenos días, Cheo, buenos días. Y Juan Carlos, Juan Carlos Reyes, en la producción general. Y ante los micrófonos, en la coproducción y coanimación, Ramón Alí, 60004. Joven, buenos días. Y quien habla para ustedes, Ramón Soto Urdaneta, 9622 PNI 7949. 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Estamos en Maracaibo, señores. La primera ciudad de Venezuela, Maracaibo. Hoy, Mario Suárez, Víctor Alvarado y Tino Rodríguez en la ciudad sonora hasta las 7 de esta mañana. Vamos, Víctor, cantor de la isla, arpa bonita, en las manos del buey Quintero y el palmarital.

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1: Buenos días, José Quintero. Buenos días, María Zulbarán. Buenos días, Mariluz Morales. Gracias. Qué bueno saber que tenemos los mejores oyentes, los y las mejores oyentes en Metrópolis 103.9 FM. Rosmary, buenos días. Un besito para ella. Gracias también. Cleomaris, Glenis, Glameris. Epa, ¿cómo estás? Glameris García, gracias. Bueno, nosotros continuamos en este lunes muy, pero muy zuliano. Mario Suárez, Víctor Alvarado y nuestro Tino Rodríguez. Es la sonoridad bonita, hermosa de nuestra ciudad Maracaibo. Maracaibo, la primera ciudad de Venezuela en Metrópolis 103.9 FM.

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1: Ya alborece nuestra querida ciudad en este comienzo de semana, segunda semana del mes número 8 del mes de agosto, este lunes 10, lunes 10 de agosto, señores. ¿Y qué recomendamos para trasladarnos por toda la ciudad? 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
1: Así mismo es. Presentamos ahora a nuestro Tino Rodríguez. Le canto a mi pueblo, a nuestra bandera. ¡Qué voz, señores! 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
2: Mario Suárez, Víctor Alvarado y Tino Rodríguez, Celestino Ramón Rodríguez, Tino Rodríguez. Estas tres voces extraordinarias, paradigmas de zulianidad en Metrópolis 103.9 FM, en este arranque de programación, en este amanecer optimista siempre en la estación que lo tiene todo y en Maracaibo, la primera ciudad de Venezuela, la Ciudad Sonora.

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1: Nos vamos, señores. Muchas gracias. Qué mañana tan bonita esta. Omar Contreras Barbosa en la Dirección General de Metrópolis, en la producción Juan Carlos Reyes y José Cheito García, quien también está tomando café hoy más que en la dirección técnica. Nelson Verde, la voz que nos identifica, y ante el micrófono, ante los micrófonos en la coproducción y coanimación, Ramón Alí Soto Parra 60004 y Ramón Soto Urdaneta. Ramón Soto Urdaneta 9622 PNI 7949. 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Hasta mañana martes. Feliz, proactivo, productivo, provechoso lunes tengamos.

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1: Buenos días, buenos días, buenos días, buenos días, buenos días, buenos días, buenos días, mi amor. Buenos días, Maracaibo, Venezuela, el mundo que se conecta a través del dial que lo tiene todo. Chicos, no sé por qué razón, motivo y circunstancia, pero te extrañé muchísimo. O sea, cuando digo siempre te extraño, ¿no? Pero siento que pasaron más de dos días, sábado, domingo. Pasaron más de dos días, como una semana pasó sin que tú me permitas acompañarte. Siempre agradecido, siempre la mejor manera de levantarse, de arrancar un día es dando gracias a Dios. Por eso escucharon al inicio de la programación, siempre agradeciendo. Trabajando bajo la dirección de Omar Contreras, en la producción Juan Carlos Reyes y José Cheo García. La voz que nos identifica es la de Nelson Verde. En los controles y musicalización, quien me acompaña la mañana de hoy, José Cheo García, arroba José Cheito García en su cuenta de Instagram. Por acá, Jailer Sánchez, arroba Jailer Sánchez en mi cuenta de Instagram, para que le dé rostro a esta voz con el 59.325 emitido por la ilustre Universidad del Zulia. 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
1: Pa, pa, para, pa, pa, pa. Ese es el sonido contagiante de las mañanas que lo tienen todo, mi amor. Para ti, dice Juan Luis Guerra, para iniciar esta semana.

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1: 8:14 minutos de la mañana. Presta mucha atención. ¿Sabías que los pulpos tienen 3 cerebros? Tienen 3 corazones, 9 cerebros y sangre de color azul.
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1: 8 a 10 de la mañana, de 8 a 10 de la mañana estoy acompañado de José Cheo García, arroba José Cheito García en los controles y musicalización. 8:19 minutos de la mañana. Recordando el número de contacto, el 04-24-6-57-6374. Me dicen por acá, a ver, buenos días, Metrópolis, un gran saludo y un feliz inicio de semana de parte de Félix Mejías, el criollo. Saludos, hermano mío, y gracias por estar en sintonía. Un abrazo para usted. También me dicen por acá, Jacqueline, buenos días, mi amor, un beso y un abrazo para ti. También tenemos a Mario Liz, saludos, mi amor, un beso y un abrazo, gracias por conectarte, igual que lo hace Fernando Hernández. Cada mañana se conectan, se reportan desde tempranito. Me dicen por acá, bendecido inicio de semana para todos. Heiler Sánchez, hoy de cumpleaños, mi hermano Leonardo Gómez. Toda su familia le deseamos feliz y bendecido cumpleaños lleno de vida y salud, en especial su mamá Flor María Duque, su cuñado Rolando Galindo, su sobrina Roxana y mi persona, su hermana Isbelia. Isbelia, que lo queremos mucho. Bueno, feliz cumpleaños para él, que Dios lo bendiga y que siga cumpliendo muchísimos años más de vida. Un año.

Me dice por acá, buenos días al gran Hailer Sánchez. Saludos, hermano mío. El pana Joe Ervin también reportándose desde temprano. Me dicen por acá, a ver, buenos días, pero no me envían nombre. Saludos por acá, me dicen buenos días, Hailer. Para felicitar a

0: 12 de la mañana a esta hora.
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2: Nos ayuda a resolver problemas y a tomar decisiones, desarrollando la imaginación y la creatividad.
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8:42 minutos de la mañana. Bueno, recientemente acabamos de percibir, de sentir un temblor. Ya desde ya se reportan a través de las redes sociales. Por acá tenemos que en diferentes, en Colombia, solo que por aquí notamos una información, aquí la tenemos, y es sobre el Servicio Geológico Colombiano, y reporta a través de la cuenta de X, evento sísmico, boletín preliminar 2026-8-10, a las 7:34, hora local, con magnitud 6.7. Esto está publicado en Servicio Geológico Colombiano a través de la cuenta X, y además a través de la cuenta X también, en tiempo real, ya difunden diferentes videos. Por acá tenemos fuerte temblor en Medellín, en los diferentes usuarios en las redes sociales lo reportan. Por acá tenemos también otro usuario que reporta Bogotá, dice por acá. Sin embargo, no tenemos información oficial en acá en Venezuela, en Maracaibo. Es lo que estamos comentando en este preciso momento, en tiempo real, los diferentes portales. Tenemos por acá también publicado en la cuenta X, monitoreo sísmico JP. Dice sismo detectado, reportó en Panamá hace pocos minutos, la magnitud es de 6.7. Es información preliminar. Intensidad Bogotá, Colombia también reportan por acá. Seguimos en materia de informar en tiempo real. Por acá tenemos la FM, también publica fuerte temblor en Bogotá. Se registra en Bogotá hoy, 10 de agosto. Y bueno, esto es lo que vemos a través de la cuenta X en tiempo real. Los diferentes portales de noticias, usuarios también reportando información. Sin embargo, esperamos mayores detalles. Esto es preliminar, esperamos mayores detalles de los diferentes medios acá en Venezuela. A ver, por acá seguimos reportando en tiempo real. Por acá tenemos, aquí está, tenemos otra información publicada. Dice, esto es por parte del Instituto Geofísico. Tenemos que en Río Hacha, La Guajira, magnitud 7.6. Estos son esto es lo que publican en tiempo real los diferentes portales de noticias. Los mantendremos informados a través de Metrópoli 103.9 FM. Tome sus previsiones. Bueno, si está en su edificio, trate de bajar. Y bueno, porque no sabemos si pueda existir una réplica. Seguiremos informando. Usted no se despegue del dial, que lo tiene todo.

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1: De 8 a 10 de la mañana. Bueno, seguimos informando con el reciente temblor que acabamos de percibir. Por acá tenemos información 6.75 en Valledupar. Tenemos acá también información en Perú, Colombia, Ecuador, Panamá y Venezuela. También acaban de notificarnos que en Caracas no se sintió el temblor. Es decir, se presume que el epicentro en Colombia, por supuesto, lo pudimos sentir nosotros acá. Pero bueno, esperamos detalles, toda la información de fuentes oficiales, de los entes que hagan el reporte oficial. Por acá tenemos información, RT Última Hora, donde informan que en Colombia, se sintió de 6.6, por acá siguen reportando, el movimiento telúrico ha sacudido a ciudades como Medellín, de acuerdo con el reporte en redes sociales. Los diferentes usuarios siguen publicando videos. Por acá tenemos, se sintió temblor en Ecuador, Colombia y Panamá, es lo que le informamos. Invitamos a que tomen sus previsiones, a que si está en un edificio que baje, que esté allí debajo del edificio. Por acá también tenemos información, diario La República dice: el Servicio Geológico Colombiano reportó que el evento sísmico registrado en una magnitud 6.6 con profundidad de 96 kilómetros. El epicentro fue en San José del Palmar. Así lo publica diario La República. Bueno, también recordamos, cualquier información que usted tenga de primera mano la puede hacer saber a través del 0424-657-6374. Repito, el 0424-657-6374. Avanzamos, 8:51 minutos de la mañana.

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1: 9:06 minutos de la mañana, segunda hora de programación. Bueno, por acá investigando parte de la información que están a través de las redes sociales. Tenemos acá Ecuador Comunicación, Siempre Más es la cuenta de X, y publican lo siguiente: terremoto de magnitud aproximada de 6.4, países afectados: Perú, Colombia, Ecuador, Panamá y Venezuela, a 3 kilómetros de Novita, Choco, Colombia. Esto fue a las 7:34 de la mañana. También quiero destacar y dejar a su disposición el número de contacto, el 0424-657-6374. Si algunas de sus viviendas, si tuvo alguna afectación este movimiento telúrico, que lo haga saber a través del 0424-657-6374. Como siempre, nuestras plataformas, Metrópoli 103.9 FM, se pone a su completa disposición. El 0424-657-6374. Además, gracias a cada una de las personas que nos están haciendo llegar los videos, que nos están haciendo llegar información. Nosotros seguimos difundiendo información por acá oficial. Monitoreo Sísmico JP es de Panamá. Hace sus publicaciones donde muestra imágenes del sismo por acá de Bogotá, Colombia. Por acá tenemos también de, por supuesto, Panamá, a través del 0424-657-6374. 9:08 minutos de la mañana a esta hora.
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1: 9:20 minutos de la mañana, seguimos comprometidos con la información desde Metrópolis 103.9 y esto que es Buenos Días Metrópolis. Seguimos con los reportes que hacen a través de la cuenta de X en tiempo real por Metrópolis 103.9. Tenemos por acá la cuenta Última Hora Caracol y dice lo siguiente: atención, afectaciones por el temblor en el centro de Manizales. Eso lo publica la cuenta Última Hora Caracol. Además, ya están, bueno, difundiendo información, videos a través de la cuenta X donde se ven las afectaciones. Tenemos por acá también una publicación hace 9 minutos de el portal El Tiempo. Temblor en Colombia deja graves afectaciones en la ciudad de Manizales, en el departamento de Caldas. Tenemos por acá otra información de el mismo portal de noticias El Tiempo. Dice lo siguiente: así se vivió el fuerte temblor de magnitud 7.4 que sacudió Colombia en la mañana de este 10 de agosto. Por acá también siguen publicando en esta oportunidad denuncias Antioquia y dice: atención, afectaciones por el temblor en Pereira. Por acá también tenemos, de acuerdo con el Servicio Geológico Colombiano, el movimiento telúrico tuvo su epicentro en San José del Palmar.

0: información en tiempo real que le hacemos saber a través de Metrópolis 103.9. Además, reitero, repito el número de contacto. Si usted tuvo alguna afectación de su vivienda, de algún familiar, hágalo saber a través del 0424-657-6374.
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0: 9:41 minutos de la mañana. Gracias, gracias por permitirme acompañarlos a través de Metrópolis 103.9. Y esto que es Buenos Días Metrópolis, comprometidos con la información. No estamos exentos de lo que está ocurriendo en este preciso momento. Inclusive estamos acá para informarte en tiempo real lo que ocurre. Seguimos dándole un vistazo a los diferentes portales digitales. Por acá tenemos la siguiente información. Poderoso terremoto de magnitud 7.4 sacude a toda Colombia, según el Servicio Geológico de los Estados Unidos. Autoridades evalúan daños y afectaciones. Además, cabe destacar que el Servicio Geológico de los Estados Unidos, como lo acabo de comentar, registra el sismo sentido en Colombia con magnitud 7.4 en el departamento de Chocó. Servicio Geológico Colombiano actualiza su medición coincidiendo con los Estados Unidos a magnitud 7.4. Otra información importante es que el Servicio Geológico Colombiano sigue actualizando, donde muestran réplicas. Hace 20 minutos actualizó a magnitud 4.6 una réplica. Esto es información preliminar. Además, hace 9 minutos acaba de actualizar y 8:18, justamente 8:18 minutos, a las 8:18 de la mañana actualizó y publica con magnitud 4.8. Estos son los reportes que se están haciendo a través del Servicio Geológico Colombiano. Recuerdo el número de contacto, reitero la información, el 0424-657-6374. Si usted, su vivienda fue afectada, si tuvo algún familiar afectado, háganlo saber a través del 0424-657-6374. Además, tenemos por acá información de Fumbisis, sismos 10, a ver, tenemos la fecha 10-8 del 2026 a las 6:03. Publican por acá, al este de La Guaira, 4 kilómetros, dicen que una réplica 2.8. Y bueno, esto es lo que informamos, mantenemos informados a través de Metrópolis 103.9. Y esto que es Buenos Días Metrópolis. Recuerdo el número de contacto, el 0424-657-6374. Ya se ven a través de las diferentes redes sociales los videos de las afectaciones. Es lo que estoy observando por acá. Es lo que estoy por acá informándoles a través de el 0424-657-6374. Además, algo importante que no se me puede pasar por alto es que las clases en la Universidad del Zulia están suspendidas. Dice lo siguiente, estoy en un grupo de la Facultad de Humanidades y dice lo siguiente: suspendidas las clases en la facultad por hoy. Eso está a través de un grupo de WhatsApp de la Universidad del Zulia. Dice por acá, retirarse y estén en contacto con sus profesores mediante los grupos de WhatsApp para la continuidad de las clases. Repito la información, en la Universidad del Zulia, suspendidas las clases en la facultad. Bueno, retírense, que es lo que informan por acá, lo que están invitando por acá, que se retiren de la facultad y estén en contacto con sus profesores mediante los grupos de WhatsApp para la continuidad de las clases. Esto es información de primera mano, esto es información precisa que a través de Metrópolis 103.9 te hacemos saber, y esto que es Buenos Días Metrópolis. 9:46 minutos de la mañana, llegamos a ustedes en una grata presentación del Forti Club. 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

0: 9:53 minutos de la mañana, 9:53 minutos de esta sabrosa mañana metropolitana. Como siempre, comprometidos con la información, comprometidos contigo a través de Metrópolis 103.9. Reitero información por acá de primera mano, y es que Servicio Geológico de los Estados Unidos registra el sismo sentido en Colombia con magnitud 7.4 en el departamento de Chocó. Además, Servicio Geológico Colombiano actualiza su medición, coincidiendo con los Estados Unidos, a magnitud 7.4. Bueno, además, recuerdo el 0424-657-6374, el número de contacto para que si su vivienda tuvo algún familiar con afectaciones, nos lo haga saber a través del WhatsApp. Cabe destacar que ya a través de las redes sociales también se difunde información donde se ven las afectaciones. Lamentablemente, esperemos que no exista pérdidas de vidas. Pero bueno, sí se están viendo diferentes edificaciones afectadas, viviendas afectadas. Además, como lo comentamos hace un momento, tenemos por acá el epicentro de San José de Palmar. Chocó sacudió varias regiones de Colombia, dejando a Manizales como una de las ciudades más afectadas, donde la cúpula de la Catedral Basílica Metropolitana colapsó tras el movimiento telúrico. Esto es información de primera mano y que usted debe enterarse a través de Metrópolis 103.9. Muchísimas gracias a todos. Y bueno, 9:55 minutos de la mañana. Quiero agradecer a mis aliados comerciales.
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0: 9:56 minutos de la mañana. Quiero aprovechar por acá que para felicitar, que hoy está de cumpleaños, la bella, hermosa, preciosa Suri, mi amor. Te envío un beso y un abrazo para ti, que Dios te bendiga y que sigas cumpliendo muchísimos años más de vida.
2: Un año

0: 9:57 minutos de la mañana. Bueno, tome sus previsiones, por favor. Gracias por conectarse con Metrópolis 103.9. No se despegue porque ya viene Daniel Medina, el dueño de la mañana.
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0: ustedes, Hailer Sánchez en...
1: Vaya, duro y venga, suave. Bueno, Hailer Sánchez antes de mí, claro. Y aquí estoy yo, Daniel Medina, señoras y señores. 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No al maltrato animal. El maltrato al animal debe ser un delito grave. Agradecemos a Sorsi por tan bellas reflexiones y consejos para crear conciencia. 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Bueno, mi gente bella, en los controles, Johnny Fel Rivas, el gran cri-cri de la radio, hermano querido. Vaya. Hoy, señoras y señores, bueno, la gente anda bastante preocupada por el sismo ocurrido en Colombia. Un sismo que yo lo sentí, eran aproximadamente las 8:30 de la mañana, ¿verdad? Más o menos. Mi hermano estaba en el cuarto cuando siento aquel sacudón, pero como un vaivén de olas así. Hermano, y sentí un mareo, pero bueno, ¿y por qué estoy mareado? Y cuando miro así que se están moviendo las cosas, una silla mecedora moviéndose sola para allá y para acá. Hermano, dije, no, está temblando. Así es. Bueno, el temblor que sacudió a Colombia, Manizales es una de las partes más afectadas. Dicen que hay personas bajo los escombros, pues, de algunos edificios que cayeron. Bueno, Dios no quiera que se haya perdido la vida personas. Pero bueno, es lo que se está diciendo y lo que está corriendo en las noticias. Así que bueno, mi gente bella, entreguemos a Dios todo, a nuestro Dios Todopoderoso, también a nuestra hermana República de Colombia, porque todos tenemos también familiares allá. Y bueno, vamos a orar por ellos, porque todo salga de lo mejor, la menor cantidad de víctimas posible de fallecidos y heridos. Por nuestra Colombia, nuestra hermana Colombia. Bueno, por cierto, mi gente bella, hoy le vamos a dedicar el día al cardiólogo, porque hoy es el Día Nacional del Cardiólogo. Esos médicos que trabajan con el corazón, con el de ellos y con el de los demás. Hoy día del cardiólogo, señoras y señores. ¿Sabéis qué le pone corazón al trabajo? Un cardiólogo. ¿Oíste? Ese sí le pone corazón a lo que hace, para que sepáis, porque trabaja con el corazón de él. Porque le pone corazón y trabaja con el corazón de los demás. Así es. Bueno, mi gente bella, felicitaciones a todos los médicos cardiólogos en su día. ¡Vaya!

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1: Vaya, vaya, vaya, vaya, vaya, vaya, vaya, vaya, vaya, duro y venga suave, mi gente. Ey, cuando son las 10:18 minutos y tiene algo que hacer a esta hora, hágalo antes que se le olvide. Hoy es día del médico, del cardiólogo, señoras y señores, los que trabajan de corazón y con el corazón, para que sepáis. Bueno, así que felicitaciones a todos los médicos cardiólogos en su día. Dice por aquí también Gaudis Viloria, me dice: Dani, buenos días, mi amor, feliz y bendecido inicio de semana. Hoy es día del cardiólogo y quiero felicitar a y el hijo del doctor Robinson Sánchez, que Dios lo bendiga y lo siga iluminando para que siga curando corazones. Amén. Así es, hoy día del cardiólogo. Así que felicitaciones de parte de toda la viloriera. Bueno, también Petra Ferreira me dice: Dani, felicítame al doctor Edwin Betancourt de parte de Alexander Urdaneta, su paciente. Bueno, es cardiólogo intervencionista. Feliz día para él. Vaya, que Dios lo bendiga en esa hermosa profesión, salvando vidas. Bueno, también Daniel, buenos días. Hoy está de cumpleaños mi hermano Leonardo Gómez de parte de Isbelia. Vaya, bueno, Leonardo Gómez, que Dios lo bendiga con muchos años. Además, le deseamos el mejor cumpleaños, lleno de vida y salud, Daniel, que los cumpla feliz. También de parte de su mamá Flor María Duque, también de su cuñado Rolando Galindo, sus hermanas y hermanos también, sobrina, sobrino Roxana, que lo queremos mucho, y toda la familia Galindo. Vaya, ¡feliz cumpleaños! Antonio Toño Mendoza, desde los puertos de Altagracia. Vaya, el hombre está contento, alegre, activo y positivo, Daniel. Hey, quiero escuchar el tema Solo Me Quedé, de Guaracha Show. Estoy aquí en el municipio y en los puertos. ¡Cayeron una agüita! Dice por aquí Toño, ¡cayeron una agüita! ¡Dios mío! ¡Ay, Dios mío, Toño! Un saludo para Chicho en la pirámide también. Daniel, complaceme al tocayo. El popuya, lo llaman silla plástica. No se puede ver. ¡Ey! Porque no puede ver una gordita porque se parte todo. ¡Ay, papá! ¡Qué mamá chocó! Bueno, Chicho, saludos, hermano mío. Chicho, no te beso porque te mancho. Saludos. ¡Ey! Jenny también en Punto Fijo a full volumen. Saludos, gracias Jenny por esa sintonía, la gente buena de Punto Fijo, Lourdes y su linda Lulú. Lulú es la más bella del mundo. Bueno, y para que sepáis, es pura ternura y amor, la linda Lulú. Bueno, un abrazo para ella, un abrazo para su papá, el amigo Aldo, y para su mamá, Lourdes Pérez, también, que siempre escuchan el programa. ¡Eso! Bueno, también José Yayo Franco dice por aquí: Daniel, felicitaciones de cumpleaños a la bella Mariali Hernández Matos, de parte de su esposo Manuel Perdomo, su papá Hernán Hernández y Mayra Matos, su hija Olivia, sus hermanas la licenciada Naira, Diana y Daniela, también sus sobrinos Sebastián, Cristal, Paula, Carlota, sus tíos Ingrid de Franco y el Yayo Franco. ¡Feliz cumpleaños! 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
1: Vaya, duro y venga suave, mi gente, cuando son las 10:39 minutos y tiene algo que hacer a esta hora, hágalo antes que se le olvide. Hoy es día del cardiólogo. Vaya. Bueno, un saludo para Regino Andrade también, que está en sintonía del programa. Gracias, hermanito. Hey, Daniel, buenos días, bendiciones para ti y todos. Amén. Soy de parte de Nazaret, también de Migdalis, para felicitar a mi amiga Leida, que está de cumpleaños hoy. De parte de todas las mujeres, aquí estamos las que jugamos binguito, eso. Principalmente de parte de Migdalis. Dale guaya, Dani. Saludos, feliz cumpleaños para ella. Bueno, también un saludo para Ramona Díaz, que está en sintonía en Utah, Estados Unidos. Me dice Daniel, bendecido día. Hey, allá también la bella Charlotte y Brianna, las dos niñas hermosas también con ella, que están en sintonía también del programa. Hermosas, y cómo les encanta la guaracha. Bueno, el amigo también dice por aquí, dice Daniel, saludame a mi nieto Alan Daniel Valera Portillo, de parte de su abuelo Ramón Valera y su abuela Carixa. Gracias, hermanito. Saludos también, Junior Fuenmayor. Hermanito, aquí estoy activo con el dueño de la mañana. Saludame al Cricri, Johnny Felriva, chico. Ey. Y el Tachecito también está aquí, para que sepa. Ey. Buen caballo, para que sepa, el Cricri. Bueno, y el Tachecito también. Que si no hubiera sido por el Tache, este muchacho ahorita mismo estuviera acomodando sillas allá en los liceos para las graduaciones. Tenéis razón. Ricardo Alex, hermano querido, estoy muy triste, chico, porque yo tengo a mi suegro Talasco en la UCI. Bueno, oremos para que se ponga bien, chico, para que Talasco se cure pronto. Telasco, que Dios lo bendiga y lo proteja y lo saque de ese trance. Así es. Bueno, y ahora este terremoto en Colombia. Bueno, hermano mío, son los designios de Dios, para que sepáis. Bueno, Rafael Peralta también. Saludos, hermanito. A full volumen, allá está con la tía Lupe, los cuatro fantásticos también en la urbanización Canaima. Saludos para Primor y su niña Primorcita también en sintonía del programa.
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1: Ay, claro que sí, mi reino. 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
1: Vaya, vaya, vaya, vaya, vaya, vaya, vaya, duro y venga, suave, qué buena música, Cheito. Vista al fly, que la bola es nueva, tigre. Dale guaya, Cheito. Ahí estábamos escuchando, los gaiteros también cantan guaracha. Bueno, Adolfito Ochoa y Neguito Borja con el Gran Caribe Neguito. Bueno, pues, y con la orquesta Cacún escuchábamos a Adolfito Ochoa. Ay, muy buen tema, para que sepa, y cuando son las 10:53 minutos, si tiene algo que hacer a esta hora, hágalo antes que se le olvide. Hoy es día del cardiólogo. Bueno, un saludo especial para Betty Durán, la jefa. Vaya, de parte de su hija amada, Sorci Barbosa, de parte de su yerno que la adora también, Ronald Soto desde Atlanta. Saludos, saludos para Betty Durán, que está bailando rucaneao. ¡Eso! Vaya. Bueno, también siguen llegando mensajes por aquí. Me dice por aquí el amigo Valera, me dice Daniel, ayer cumplió años mi nieto Alan Valera. Saludos, saludos, bueno. Alan Daniel Valera Portillo, feliz cumpleaños para él, de parte de toda la familia que lo ama y lo quiere mucho. Iván también me dice por aquí, Daniel, buenos días, saludame allá en el taladro a la popular Chiqui, también a Mayra Ávila y a mi amigo Leo Faría, que están en sintonía del programa. Mélida Moreno también está bailando rucaneao. Saludos para Donis Romero, vaya dare, a Donis en sintonía también. Compadre de Mélida, vamos a enviarle saludos también a Zuli Candelario y a su esposo Eduardo, que lo tiene sometido pero consentido. Dice Daniel, bendecida semana de la mano del Dios Todopoderoso. Aquí estoy en San Francisco, soy Marjolis Pereira y estoy bailando rucaneao. ¡Eso! Gracias, mi corazón. Bueno, también vamos a enviarle un saludo a José Pineda, el primate allá en la cañada de Urdaneta. El hombre también en sintonía. Saludos también a Trina y a Milady en Potrerito. Oscar de Pool, hermano mío, qué buen programa. Vaya, Oscar de Pool, saludos, hermano mío. Hey, saludos también a nuestro amigo Juan Ruiz allá en las Tarabas. Vaya, dare. El hombre también está bailando rucaneao. Saludos para Fabiola Fontalvo en Caracas, que tiene al esposo haciendo el almuerzo. ¿Qué te parece? Bueno, muy bien. Muy bien, que haga oficio. Ah, para que suba los puntos. Así es. Saludos, Gerardo Simanca. Hermano mío, saludos, saludos, Gerardo Simanca. Es el orgullo de Motatán. Un abrazo, hermano querido. Un abrazo. Bueno, el hombre también está feliz como una lombriz. ¡Vaya, dare! ¡Ajá!
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1: Vaya, vaya, vaya, vaya duro y venga suave cuando son las 11:10 minutos. Si tiene algo que hacer a esta hora, hágalo antes que se le olvide. Hoy es día del cardiólogo. Bueno, tenemos de cumpleaños al niño Alan Daniel Valera Portillo. Saludos para Della en 5 de julio. ¡Ey! ¿Quiere escuchar el tema? En el mes de mayo me caso. En el mes de mayo. En el mes de mayo me caso. El mes de la flor. Bueno, por cierto, un saludo para Francisco Arroyo, también en sintonía. Gracias, hermanito. David Alviares también. Saludos para Gerardo. Daniela, aquí estoy con la familia también a full volumen del programa. Ok. Bueno, también vamos a enviar por aquí, me dicen. Buenos días, Daniel. ¿A quién creí vos? A vos, Ivo, a vos. Saludos para Catius. Catius Capineda. Que todavía que está celebrando el cumpleaños de parte de Carlito Pineda. Ay, Dios mío, que están en sintonía. Vaya, dare. Las 11 y 11. Las 11 y 11.
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1: Bueno, sí, mi gente bella, no el maltrato animal. El maltrato al animal debe ser un delito grave. Agradecemos a Sorsi por tan bellas reflexiones y consejos para crear conciencia. Bueno, y a la vez yo quiero invitarlos a todos, a toda la comunidad en general que tengan mascotas y también a los refugios y fundaciones a una convocatoria pública. Es una mesa de trabajo proteccionistas, se llama, así es, proteccionistas. Bueno, a todos los animalistas, fundaciones y refugios, el objetivo es el siguiente: una articulación de acciones prioritarias y además coordinación conjunta para el bienestar animal. Esto va a ser el jueves 13 de agosto, este jueves 13 de agosto a las 3 de la tarde en la Plaza para Todos, en el comedor. Allí los vamos a esperar este jueves 13 de agosto. Están todos invitados. Bueno, y vamos a denunciar el maltrato al animal. Esto no se puede permitir. Vamos, mi gente. Recuerden que lo pueden hacer ante los jueces de paz de su comunidad. También lo puede hacer con una llamada que es confidencial al 0800 FISCA. Lo puede hacer también la denuncia ante la Policía Nacional, en la Guardia Nacional, el CICPC, el puesto más cercano que tenga. También en la Fiscalía Superior del Zulia y en la Misión Nevado a través de las redes digitales. No al maltrato animal. Gracias, Orsi, que también nos está invitando a que visitemos los refugios que necesitan de la colaboración de todos nosotros. 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
1: Vaya, vaya, vaya, vaya, vaya duro y venga suave, mi gente bella. Cuando son las 11:21 minutos y tiene algo que hacer a esta hora, hágalo antes que se le olvide. Hoy es día del cardiólogo. Felicitaciones a todos en su día. Por cierto, tenemos un saludo también para Mireya, que está en sintonía. Saludos también para el amigo Antonio González, también, que está a full volumen. Bueno, y ayer estuvo de cumpleaños Dalcy Delia. Felicitaciones, todavía lo está celebrando, para que sepáis. Así es, vamos a enviarle saludos a ella. Feliz cumpleaños de parte de toda su familia, que la quiere mucho. Bueno, dice por aquí también Daniel, hermano mío. Dice Antonio González, me dice felicitaciones para Antonella González por haber pasado a su cuarto trimestre en la urbe y también por haber pasado a cuarto nivel en el CEBAS de parte de Antonio, su papá, que la quiere mucho. Vaya, orgullo de la familia, felicitaciones para ella. Nilda Caridad también en El Milagro, a full volumen, no se pela el programa. Gracias, Nilda. Dice Daniel, buenos días, saludame a mi compadre Alexander, que él tiene tiempo que no ve el caregato, de parte de Ángel Ramón. Saludos para Alexander, su compadre. Vaya. Bueno,

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1: Vaya, vaya, vaya, vaya, vaya, vaya, vaya, duro y venga suave. ¡Qué buena música, Cheito! Vista al fly, que la bola es nueva, tigre. Dale guaya, Cheito. Cuando son las 11:42 minutos, hoy día del cardiólogo. Señoras y señores, bueno, tenemos por aquí un saludo para Nivia Zambrano. Está bailando rucaneado con su amiga Nancy Méndez. Saludos. Bueno, también Dalcidelia desde ayer celebrando su cumpleaños. Bueno, en sintonía, Francisquito Hidalgo. Hermanito, saludos también para Argenis Carrullo, que también está disfrutando del programa. Y bueno, Juan Ramos, el rey del pollo guisado. Saludos para Juan Ramos también. Bueno, también Idelmo Escandela por aquí. Saludos, hermano querido. Un abrazo, Daniel. Recordamos la partida física del gran Javier Margarito Bertel, humorista, solista, animador. Bueno, un 10 de agosto, chicos, se nos fue el gran Javier Bertel, así es. Bueno, con nosotros trabaja aquí su hijo, Javier el Junior. Bueno, el gran Chuleta también en sintonía, Dani. Aquí estoy pasando el susto del temblor, hermano mío, pero gracias a Dios estamos bien. Dale guaya, Daniel. Bueno, porque él está en Pelaya, César, Colombia. Saludos, hermanito, bendiciones. Así es, Eddie Briñe. Un abrazo, hermano querido. Bueno, también tenemos en sintonía Evelyn Campos. Saludos también para mi amigo Néstor Hernández. Daniel en sintonía en Cerros de Marín. Hey, aquí llevamos, ¿dónde llevamos el currículum para inscribirnos? En Asomama. Tenemos aquí al Mocho, a Neuro. Bueno, es que lo que pasa es que a Neuro lo tiene sometido la mujer, a Neuro Hernández. Le esconde la silla los días viernes, la silla de rueda, para que el hombre no salga para ninguna parte. Que molles de maldad, chico. A Néstor, ¿qué opináis vos de esto? ¿Qué opináis, Néstor, hermano mío? Y además también para inscribir en el club de los bloques rojos que se parten de nada. Bueno, son buenos caballos también, me consta. Bueno, también un saludo para María Gutiérrez Basabe. Dani, saludo, feliz inicio de semana. Complaceme a Jairelis Ferreira, que está de cumpleaños, 21 añitos está cumpliendo, de parte de sus padres y hermanas. Quieren escuchar el tema El Chueco. No lo llame Chueco, no lo llame Chueco, vaya dare. Ey, por cierto, también Rubia Rosales en sintonía, Bella Maris, gracias por la sintonía.
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0: cumpleaños feliz.
1: Yo por mi parte deseo
0: feliz cumpleaños para Jairelis Ferreira. ¡Ey! ¡21 añitos! Dios la bendiga de parte de toda su familia que la ama. También feliz cumpleaños para Marialis Hernández Matos. También para Leonardo Gómez. Feliz cumpleaños para Alan Daniel Valera Portillo. Vaya. De parte de toda la familia. El amigo Ramón Valera, que lo quiere mucho. Vaya.
1: Cumpleaños feliz
0: para Dalcidelia, que lo está celebrando. De

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1: 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No al maltrato animal. El maltrato al animal debe ser un delito grave. Gracias, Orsi, por tan bellas reflexiones y consejos para crear conciencia. 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Bueno, mi gente bella, chao pescado. Este muñeco se va para otra juguetería. Arriba y leche. Sarigüeya, embuste vais. Sonrían en defensa propia, porque la violencia es el arma de los que no tienen razón. Vamos a buscar a Dios, y el que lo encuentre es de él. Por eso, que Dios me los bendiga en el nombre de nuestro Señor Jesucristo. Amén.
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6: Las 12 y 0 minutos.
10: A continuación, el himno nacional de la República Bolivariana de Venezuela, letra de Vicente Salias y música de Juan José Landaeta.

0: A continuación, les ofrecemos como cada día la oración del conductor. En el nombre del Padre, del Hijo y del Espíritu Santo. Amén. Señor, dame una mano segura y una mirada vigilante. No quiero muertes en mi ruta. Quiero defender la vida que tú haces palpitar en cada hombre. Jamás querré estropearla. Quiero que el auto que manejo sea un verdadero servicio humano. Que el gusto por la velocidad no me impida gozar la belleza de las flores y los campos, de las montañas y los valles, de los seres y cosas bellas que has hecho para ver. Señor, quiero tu gozo y tu paz en mi camino. Ven conmigo. Amén.
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1: Buenas tardes, amigos. 12:10 minutos. Comenzamos nuestro programa La Antena a través de Metrópolis 103.9 FM. Como todos los días, trabajamos bajo la dirección de Omar Contreras Barbosa, la producción general de Juan Carlos Reyes y José Echeo García, quien también nos acompaña en el control técnico. La producción de este espacio a cargo de Angélica González. Yo soy Villapol Morales, certificado de locución 59.997. Los vamos a acompañar hasta las 2 de la tarde con la mejor información, los mejores comentarios y la buena música de Metrópolis 103.9. Comenzamos.
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1: Un día como hoy nace Juan Manuel Cajigal en 1803. Fue un estudioso venezolano en el siglo XIX. Nació en Barcelona, estado Anzoátegui. Fundó y dirigió la Academia Militar de Matemáticas de Caracas y el Observatorio Astronómico de Caracas, que instaló los primeros telescopios del país. Entre 1841 y 1843 se desempeñó como un funcionario del gobierno de Venezuela en varios países europeos. También en 1839 se presenta en Francia el daguerrotipo, el primer paso hacia la fotografía, llamado así por su inventor, el francés Louis Daguerre. En 1838 se tomó lo que se considera la primera fotografía de personas vivas. La imagen muestra una calle muy concurrida en París.
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1: La tasa del dólar, según el Banco Central de Venezuela, se ubica hoy en 757 bolívares con 54 céntimos. El euro, según el Banco Central, marca 875 bolívares con 21 céntimos. Y el promedio del barril de petróleo se ubica hoy en 79 dólares con 53 céntimos, dólares por barril.
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1: Región Zuliana, se prevé cielo cubierto asociado a lluvias y chubascos tormentosos en algunas zonas del estado. En Maracaibo, por la tarde, tendremos nubes y claros con temperaturas en torno a los 32 grados. El INAMET también reportó la presencia del polvo de Sahara en concentraciones leves. Y por supuesto, en la costa oriental del lago, Cabimas, Lagunillas y los puertos de Altagracia, tendremos hoy temperaturas de 34 grados con mínimas de 27 en lo que resta del día de hoy. Hacemos pausa, escuchamos buena música y ya venimos con mucho más de La Antena. Maná y Alejandro Fernández, Mariposa Traicionera. Ya venimos.

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0: y por supuesto aquí en la ciudad de Maracaibo. De acuerdo con el informe preliminar emitido por el Servicio Geológico Colombiano, el movimiento telúrico ocurrió sobre las 7:34 de la mañana, hora colombiana. El reporte publicado por la entidad técnica ubicó el epicentro del evento sísmico en inmediaciones de San José del Palmar, en Chocó, con una profundidad de 96 kilómetros. El movimiento fue percibido en diferentes regiones del país. Por ahora, las autoridades adelantan la verificación de posibles afectaciones en infraestructura, vivienda y vías, y como también la atención de las personas que hayan resultado heridas. Se estima hasta esta hora que hay contabilizadas 22 personas fallecidas y las posibles personas afectadas continúan todavía en desarrollo. Vamos a escuchar el audio del presidente Abelardo de la Espriella, que ya volando hacia la ciudad de Bogotá informa de lo sucedido y de cuáles son los planes del gobierno que encabeza en el país neogranadino.
1: Compatriotas, en este momento me dirijo a Bogotá. He ordenado suspender toda la agenda que tenía en la capital de la República para concentrarme en el desastre natural que hoy azota a nuestro sufrido pueblo colombiano. He citado a una reunión de urgencia, un puesto de mando unificado, en las oficinas de la UNGRD en Bogotá. Ahí estaré con todo el equipo tomando determinaciones y acciones. Personalmente voy a liderar estas acciones para llevarle soluciones a nuestra gente en el departamento de Chocó, en el eje cafetero y en otras zonas del país que han sido afectadas. No están solos. Colombia tiene un presidente que le duele a su gente y que hará todo lo que esté a su alcance para ayudarles en los momentos más difíciles. Firme por la patria.
0: Bueno, era el presidente Abelardo de la Espriella, que se estrena apenas, yo creo que esta será su primera acción de gobierno, porque apenas tomó posesión el fin de semana. Se reportan daños en Pereira, Manizales, Cali y Armenia. Y por supuesto, ya esperamos entonces los próximos adelantos de información que desde el país neogranadino tendremos. Así que pendientes, la información hasta ahora disponible es lo que el reporte ha evaluado y por supuesto ahí en el eje cafetero son los daños más significativos de este terremoto que tiene, pues se sitúa en el vecino país de Colombia. Así que esperemos que podamos tener reportes y que los daños no sean tan graves y que no se pierdan tantas vidas en nuestro hermano país colombiano. También ayer en horas de la tarde se registró un grave incidente en el puente General Rafael Urdaneta en el sentido Cabimas-Maracaibo, cuando un autobús de la línea Yutón se prendió en fuego de manera imprevista mientras transportaba a una delegación de atletas. Gracias a la rápida maniobra del conductor, quien aceleró la unidad envuelta en llamas para sacarla de la estructura sobre el lago y llevarla hasta la salida hacia la circunvalación 1 en la cercanía de la cabecera del puente y la zona del peaje. Se evitó una tragedia mayor. Las autoridades confirmaron que no hubo víctimas fatales ni personas heridas de gravedad. Veíamos las imágenes impresionantes, el autobús atravesando el puente sobre el lago a toda velocidad para poder llegar a la cabecera y poder bajar ahí con más seguridad a quienes transportaban en ese autobús. Y el gobernador del estado de La Guaira, José Alejandro Terán, informó que más de 1.500 personas han sido reportadas como desaparecidas en la entidad tras el doble terremoto del pasado mes de junio. Por su parte, familiares continúan con la búsqueda de los seres queridos que se encuentran bajo los escombros y se tiene previsto que esta semana sigan las demoliciones controladas en las edificaciones calificadas de alto riesgo. Y por otra parte, también el gobernador de La Guaira inspeccionó los avances de rehabilitación del terminal de pasajeros La Guaira-Naiguatá-Carahuao e informó que las obras presentan un 70% de ejecución en las áreas externas y un 40% en los espacios internos. En materia regional, en el marco del Día Internacional de los Pueblos Indígenas, el gobernador del Zulia, Luis Caldera, junto a representantes de la Fuerza Armada Nacional Bolivariana, encabezó la reinauguración del faro estratégico Punta Perret, ubicado en Castillete, península de La Guajira. Este acto reafirma el compromiso del gobierno con la defensa de la soberanía nacional y la protección estratégica de las aguas del Mar Caribe y del Golfo de Venezuela. Hacemos pausa y ya regresamos con mucho más de La Antena.

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1: Regresamos 12:42 minutos. Atención, mucha atención. 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
1: El Papa León XIV urgió a detener la espiral de violencia entre Ucrania y Rusia y que ambos países eviten los ataques a objetivos civiles durante un llamamiento tras el rezo del Ángelus dominical celebrado en la Plaza de San Pedro. Siguen llegando noticias dolorosas sobre personas inocentes muertas y heridas en trágicos episodios en Ucrania y Rusia. Se siguen incluso multiplicando cada vez más víctimas civiles, incluidos niños, condenó el Papa León XIV. El tifón Dolphin deja al menos 1.6 millones de evacuados en el este de China y acumulado de precipitaciones en Shanghái no visto en 150 años. Mientras el sistema se debilita este lunes tras arribar el domingo a tierra firme y seguir su camino a tierra adentro. El gobierno chino activó este lunes los mecanismos nacionales de emergencia para labores de rescate y asistencia en Zhejiang, una de las regiones más afectadas, y envió un equipo de trabajo a las zonas dañadas para verificar daños, atender a evacuados y garantizar suministros básicos. En otra información, la derechista Keiko Fujimori recibe un 60% de aprobación ciudadana tras el inicio de su gobierno de 5 años en Perú, que asumió el pasado 28 de julio, señaló una encuesta elaborada por la empresa privada Datum y publicada este domingo por el diario El Comercio. Según señaló la ficha técnica publicada por Datum, la encuesta se realizó a 1.205 personas a nivel nacional entre el 5 y el 7 de agosto pasado y tiene un margen de error de 2.8% y un nivel de confianza del 95%. Ojalá se mantengan estos niveles de aprobación para que pueda sostenerse en el tiempo este gobierno que comienza de Keiko Fujimori después de tantos años de inestabilidad política en el país peruano. Vamos a hacer la pausa y ya continuamos con mucho más de La Antena. Ya venimos.

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1: 12:50 minutos, vamos con las notas del mundo del deporte. La venezolana Naryuri Pérez Reverón se colgó este sábado la medalla de oro en la modalidad de arranque de la categoría femenina de más de 86 kilogramos de halterofilia durante los 25 Juegos Centroamericanos y del Caribe Santo Domingo 2026. Su actuación tuvo un ingrediente especial. Pérez levantó 122 kilogramos y estableció un nuevo récord regional, superando por 2 kilos la marca de 120 que ella misma había establecido anteriormente. Con este registro, la venezolana volvió a demostrar su dominio en la modalidad y amplió su propio récord en una jornada en la que contó con el respaldo del público presente en el escenario. Lionel Messi despidió este fin de semana a su padre Jorge Messi en su Rosario natal, plagada de altares improvisados, carteles y mensajes de cariño para su familia que se prepara para el entierro en este domingo, ayer domingo, tras el fallecimiento del padre del ídolo a los 68 años. La ceremonia fue íntima y tuvo lugar en el cementerio de la localidad de Pérez, liderada en Rosario. Lionel Messi, quien aterrizó el sábado por la noche junto a su esposa Antonella Roncuso y sus hijos, en un vuelo privado desde Estados Unidos, permanece junto al resto de su familia desde entonces. Y otra noticia importante del mundo del deporte que tiene que ver con los venezolanos es que los Medias Blancas de Chicago retiraron oficialmente el número 13, Diosvaldo Ossi Guillén, en un día que quedará para siempre en el recuerdo de la fiel y aguerrida afición del sur de Chicago. En la ceremonia previa al encuentro entre los Guardianes de Cleveland en el Wrigley Field estuvieron presentes su esposa Ibis y sus hijos, así como varios integrantes del equipo que dirigió en 2015 para guiarlos a su primer título de Serie Mundial en 88 años. El mirandino ha dejado una huella imborrable a lo largo de tres etapas con la franquicia como jugador entre 1985 y 1997 y como manager entre el 2004 y el 2011. Y actualmente como analista en las transmisiones televisivas de la divisa. Recordemos también que el número 13 que utilizó Luis Aparicio también había sido, el número 11, perdón, que usó Luis Aparicio había sido retirado también por el equipo Medias Blancas de Chicago. Así que dos venezolanos logran esta hazaña en el béisbol de las grandes ligas. Hacemos la pausa y ya venimos con mucho más de la antena.

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1: Unas 7 minutos, comenzamos nuestra segunda hora del programa y atención, mucha atención. Iniciamos la fase oficial de verificación de identidad de los preseleccionados por el Changán 0 kilómetros. Queremos que todo sea transparente, seguro y en orden. Por eso las instrucciones y anuncios oficiales se darán únicamente por los grupos de WhatsApp asignados. Si eres un preseleccionado, entra a tu correo, ingresa al grupo y mantente muy atento. Si no cumples este paso, se tomará como fuera de concurso tu participación. Tu oportunidad está a un clic. 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
1: Lavillos Caracas Boy informó en sus redes sociales que Luis Vicente Frometa, conocido como Charlie Frometa, falleció el 8 de agosto en Margarita a sus 82 años de edad. A través de los canales oficiales de la agrupación musical se despidió al hijo mayor de Billo Frometa y se resaltó la labor en defender el legado del director de la orquesta. Charlie no solo fue el heredero de una batuta, fue el guardián absoluto de rigor y la historia de la orquesta. Su incansable defensa del catálogo Billos demostró su amor incondicional por la obra de nuestro padre y por el patrimonio musical de toda Venezuela, escribieron en la cuenta de la orquesta Billos Caracas Boy. También tras el estreno de la exitosa nueva película de Spider-Man Brand New Day, los protagonistas Tom Holland y Zendaya tuvieron una lujosa celebración de su matrimonio en Reino Unido. La pareja realizó una fiesta de boda en un exclusivo hotel rural donde reunieron a familiares y amigos más cercanos para festejar su matrimonio sin filtraciones ni imágenes oficiales.
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1: El superconcierto de la Feria de las Flores en el Atanasio Girardot en Medellín se paralizó con la entrada de Silvestre Dangó, quien salió al escenario totalmente calvo, sabiendo que la melena ha sido su sagrado en su imagen a lo largo de los años. Silvestre indicó simplemente que quería hacerlo, ni salud ni vanidad estrambótica, simplemente un capricho personal para renovar energías. Escuchamos a Silvestre Dangó, ya no duele, ya no me duele más.

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1: 19 minutos, vamos con los datos tecnológicos de hoy. La proliferación de casos en los que modelos avanzados de inteligencia artificial han conseguido escapar de entornos de prueba y han llegado a hackear a otras entidades ha disparado la preocupación tanto de los gobiernos como de las empresas que ven comprometida su seguridad. Ante estos casos sin precedentes protagonizados por compañías punteras como Meta, OpenAI o Anthropic, Estados Unidos trata de establecer procedimientos para evaluar estos modelos antes de que lleguen al mercado. Este escenario, hasta ahora solo visto en las películas y libros de ciencia ficción, es una de las mayores preocupaciones de los expertos desde la popularización de esta tecnología. El primer aviso lo dio la empresa estadounidense OpenAI, creadora de ChatGPT, el pasado 21 de julio al reconocer que dos de sus modelos de IA habían logrado salir de un entorno de pruebas, había accedido a Internet y finalmente habían hackeado una plataforma de aprendizaje en un intento de hacer trampa en una prueba de referencia de ciberseguridad. La empresa reconoció que esa evaluación se estaba realizando sin los mecanismos que normalmente impiden a los modelos de IA ejecutar actividades de alto riesgo porque se intentaba averiguar el alcance máximo de sus capacidades. Esto entonces pone en alerta a los grandes desarrolladores de estas tecnologías. Hacemos pausa y venimos con mucho más de La Antena.

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1: 1:38, regresamos y queremos que usted preste mucha atención. Iniciamos la fase oficial de verificación de identidad de los preseleccionados por el Changán 0 kilómetros. Queremos que todo sea transparente, seguro y en orden. Por eso las instrucciones y anuncios oficiales se darán únicamente por los grupos de WhatsApp asignados. Si eres un preseleccionado, entra a tu correo, ingresa al grupo y mantente muy atento. Si no cumples este paso, se tomará como fuera de concurso tu participación. 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A esta hora, amigos, hacemos la actualización de lo sucedido hoy en Colombia con el terremoto de 7.6 grados. El gobierno ha decretado desastre nacional tras el sismo de 7.6 en la escala de Richter y eleva la cifra de fallecidos a 71 para que ya se vaya actualizando esto. El presidente Abelardo de la Espriella oficializó la medida de emergencia para agilizar la movilización extraordinaria de recursos, asistencia humanitaria y la reconstrucción en las zonas afectadas. El gobierno nacional decreta de manera oficial el estado de desastre nacional tras el sismo ocurrido el día de hoy en el vecino país de Colombia.
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1: ¿Sabías que la IA se está alimentando de libros viejos que luego pasan a ser destruidos? Un verdadero escándalo ético y cultural sacude al mundo digital tras revelarse los detalles del denominado Proyecto Panamá, una iniciativa impulsada por empresas tecnológicas como Anthropic, creadora del chatbot Claude, para entrenar sus modelos de inteligencia artificial. La estrategia consiste en comprar masivamente millones de libros físicos antiguos, descatalogados y de segunda mano a librerías de todo el mundo para someterlos a un proceso de digitalización destructiva. Guillotinan los lomos, separan las hojas y las pasan por escáneres industriales de alta velocidad para convertirlas en archivos digitales. Sorprendentemente, al destruir el libro físico tras escanearlo, las empresas intentan ampararse en vacíos legales sobre la propiedad intelectual bajo el argumento de uso transformativo, deshaciéndose del formato impreso para quedarse únicamente con el insumo de datos. Las grandes tecnologías defienden la práctica asegurando que la información de la web no iguala la densidad y calidad de la literatura impresa para ser más inteligentes a los algoritmos. Sin embargo, la paradoja es escalofriante. En pleno siglo XXI, la tecnología más avanzada del planeta está recurriendo a un truco medieval de destrucción física de libros para poder aprender, reabriendo un intenso debate sobre los límites de la propiedad intelectual y el costo cultural del progreso tecnológico.

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1: 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Llegamos al final de nuestro programa del día de hoy. Esperamos mañana poder acompañarlos a partir de las 12 del mediodía. Desde aquí seguimos elevando nuestra oración por todas las víctimas del terremoto que tuvo lugar hoy en Colombia. Y que por supuesto Dios los acompañe y puedan lograr su recuperación muy pronto. Nos escuchamos mañana a partir de las 12 del mediodía.

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1: Noticia de última hora. 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

Bueno, mi gente, bella gente, maravillosa, aquí estamos una vez más. Claro que yes, desde las 2 en punto. Hoy, lunes 10 de agosto. Por cierto, nos agarra este lunes también, pues sabiendo que hoy se cumple un año más de la partida del fundador de este espacio radial y de tantas iniciativas, de tantas agrupaciones musicales, de El Humor Zuliano, pionero en su estilo, llevando nuestra bandera zuliana a toda Venezuela con ese acento maracucho y de la mejor manera, sobre todo, más allá de su talento, que de verdad todos sabemos que fue un ser humano hiper talentoso. Mi padre querido Javier Margarito Bertel Mesa era su don de gente, era ese gran ser humano que cada vez que me topo con alguien que pudo convivir con él en alguna etapa, porque papá tuvo más etapas que Guaco, Dios mío, que San Jacinto, y lo recordamos así con alegría y con humor, siempre te dicen ese gran hombre, tu padre querido, un gran ser humano, un ejemplo a seguir en muchas facetas, no solamente nosotros, sus hijos y sus bellas hijas, mis hermanas, sino tantos talentos que pasaron por la radio, por la música, incluso cuando los que han incursionado en el humor siempre tienen algo que les dejó Javier Margarito Bertel, mi padre querido. Hoy coloqué un video y ya me escribió el señor Noya, Jairo Noya, que lo hice llorar. Hermano, esa no es mi intención, mi intención era hacerte reír más bien, pero obviamente el sentimiento es muy grande, así como la familia La Real, que me lo manifestó Gustavo La Real, mi hermano, y Roberto La Real, a quienes yo creo que no fue casualidad, creo que son cosas de Dios. Nos pusieron en el momento indicado para animarle su boda, para tocarles buena música y recordarlo, por supuesto, porque conocieron a Javier Margarito Bertel. Tal día como hoy, cambió de paisaje en el 2017. Recordamos un día lamentable, un día muy triste, pero a la vez se sembró con esa alegría que nos supo brindar. Por eso, en rara vez, rara ocasión, lo recordamos con tristeza. A mí me encanta cuando la gente se me acerca a preguntarme, a hablarme, a decirme alguna anécdota que vivieron, o a preguntarme por él, la gente que no lo conoció en persona. Mira, pero ya va, tu padre era así todo el tiempo, mi hijo, de lo que te perdiste. Claro que sí, todo el tiempo era el mismo, era auténtico, era natural y siempre con la sencillez y la humildad que lo caracterizaba. Por eso, bueno, a Dios le pedimos sabiduría para seguir esa misma senda, para imitarlo allí, seguir esa gran senda que nos dejó Javier Margarito Bertel. Esta casa siempre lo apoyó, siempre lo cobijó, y ahora, bueno, me dan la oportunidad a mí para salir al aire, gracias a la gente que ha manifestado su comentario, y de igual manera instituciones como Fundagraes y como el INGRA, que han publicado un detalle muy bonito, palabras para recordar a ese gran gaitero, humorista, cantante, animador y publicista, Javier Margarito Bertel Pesa, mi padre querido. Avanzamos, avanzamos.

0: Eso es correcto, mi gente, bella gente, maravillosa. Bueno, rapidito por acá, saludamos al coronel Arquímedes Fuentes Millán, de la Guardia Nacional Bolivariana. Saludos, hermanos, en sintonía. Cuando uno dice Javier Bertel, dice su señora esposa, el papá es lo que quedó en el sentir zuliano. Saludos para Sony Dulce, siempre con la ensalada de Bertel. Te voy a decir algo, uno de los temas que más me gusta a mí, cantar, me tocó cantarlo el sábado, que es Sentir Zuliano. Muchos le dicen cuando voy a Maracaibo, por cariño. Y así mismo es, así mismo es. Fíjate que para cerrar con broche de oro, Javier Bertel, mi padre, nació en Cartagena, pero se sembró en el Zulia, porque el maracucho nace donde quiere. Así como Ricardo Montaner nació en Buenos Aires y vivió en todos los países, pero él se considera maracucho porque fue aquí donde el gentilicio lo impregnó. Y así mismo hay muchos ejemplos. Lo importante es defender, y donde uno pues crece, en el ambiente uno crece, es allí desde donde es uno. Hablando de Colombia, nuestra gran tierra hermana, de verdad que hoy impresionados desde horas tempranas con este nuevo movimiento telúrico en Latinoamérica, en este caso al ladito en Colombia. Sabemos que se sintió en Maracaibo, muchas personas empezaron a reportar al momento, y también en Panamá, pero en Colombia, en Cali, Pereira, ya la cifra va ascendiendo. Seguramente a varios colegas ya después de mi guardia estarán conversando sobre este tema, porque apenas hace unos minutos empezaron a dar información oficial sobre, lamentablemente, personas fallecidas. Bueno, esto que ya vivimos hace unos días y que conocemos perfectamente. Ahora, toda nuestra solidaridad con nuestra hermana República de Colombia en este momento, que está pasando por un momento muy difícil. Ya de inmediato escuchamos y vimos también en piezas audiovisuales al presidente electo, en este caso Abelardo de la Espriella, el doctor, ya activo desde el primer momento, incluso tomando un avión y tratando de dirigir su propia la operación en Colombia. Bueno, parte de lo que los medios van sacando en este momento, estamos con Colombia, por supuesto, con todos nuestros hermanos colombianos, y cerramos con broche de oro en la ensalada de Javier hoy, que te quiero, lunes 10 de agosto del 2026. Gracias, por supuesto, a la dirección general, donde se encuentra nuestro hermano Omar José Contreras Barbosa, en la producción general José Cheito García y Juan Carlos Reyes Steyler. También está Cheito García, Nelson Verde, la voz que nos identifica, y por acá un servidor, Javier Bertel Jr., quien te anima, te informa y te entretiene. Y a continuación,
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0: 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Cerramos con broche de oro, mi gente bella. Suena Lola Índigo con Corazón Partido.

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1: Hoy es lunes 10 de agosto y ya estamos de salida de este día, pero de entrada en mi programa de Tarde con Mari, te invito a que te quedes allí en el dial para que disfrutemos juntos de estas 2 horas de programa. Mi gente, les voy a dar mi mensaje repetitivo de todos los lunes. Vivan el lunes como si fuera su último día, con muchas ganas y mucha energía, porque significa inicio de una semana y la semana se agarra con tu mejor versión. Amemos nuestro hoy y valoremos la rutina de cada día. Ahora sí, mi gente, yo les voy a presentar el equipo que siempre me acompaña. En la dirección, Omar Contreras Barbosa. En la producción, José Cheito García y Juan Carlos Reyes. La voz que identifica a Metrópolis, Nelson Verde. Mi asistente, Juan Pereda, él siempre está conmigo. Es mi mano derecha, mi mano izquierda. Son mis ojos, de verdad. Gracias, Juancito, por ser esa compañía que yo siempre tengo. ¿Quién les habla aquí? Mari Ferrer, con el certificado 62,563. Vayan, mi gente, corriendo a mis redes sociales, @mariventarronoficial y @metropolis1039. Ahora sí, voy a hablar de las marcas aliadas que hacen posible este programa. 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Arrancamos con la mejor selección de la música de nuestro querido y consentido de Metrópolis, Juan Carlos Reyes. Al regreso estaremos de lleno con nuestro segmento El Lado Humano del Éxito. ¡Súbele, negrito!
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3: De vuelta aquí en De Tarde con Mari, excelente tema el que acabamos de escuchar. Y ahora sí, nos vamos de lleno en este segmento que me encanta porque habla de esa parte humana y real que hay detrás del éxito. Siempre que llegamos al éxito, parece mentira, pero venimos de un fracaso. Piénselo. Y por eso hoy voy a profundizar en las poderosas reflexiones de Margarita Pasos, una mujer que no conozco personalmente, no la conozco, pero sí asistí a una conferencia cuando vino a Venezuela. La sigo en todas sus redes sociales. También he leído sus libros como Yo Puedo, Tú Puedes, Pasos Gigantes, Habla para Influenciar. Y a continuación les voy a dejar un fragmento de una de sus reflexiones en la cual yo me siento identificada. Y yo sé que ustedes también van a decir, yo he estado en un lugar muy incómodo que digo, voy a tirar la toalla. Vamos a escuchar a Margarita Pasos en estas reflexiones.
4: Es la incomodidad la que te lleva al éxito. Eso que estás evitando hacer es exactamente lo que tienes que hacer. Yo me acuerdo cuando empecé con un programa de televisión hace 20 y pico de años, no me gustaba verme en video, odiaba cómo sonaba mi voz, definitivamente me llenaba de inseguridades. Pero hoy, gracias a que me lancé, puedo no solamente estar en redes sociales, sino tener un podcast y una marca que factura en más de 70 países. ¿Por qué te digo esto? Porque neurocientíficos en la Universidad de Yale se dieron cuenta que el cerebro se reprograma mucho más rápido cuando estás en la zona incómoda. Así que eso que parece un rojo en el semáforo es en realidad el verde. El éxito está en el trabajo que estás evitando. El poder lanzarte a las redes sociales, a la cámara, a exponerte, incluso ser vulnerable, te va a abrir después puertas para podcasts, programas de televisión, que escriban sobre ti artículos o que tú los puedas escribir. Y el más conocido le gana al mejor. El camino es por la zona incómoda.
3: Acaban de escuchar las poderosas reflexiones de Margarita Pasos. ¿Quién es ella? Bueno, yo creo que la conocen muchísimo. Ella es conferencista de liderazgo y marketing colombiana. Del vecino país, ha venido a Venezuela. Yo de verdad conecto mucho con ella y para mí es mi mentora, porque ella toca muchos temas que tienen que ver con liderazgo, con ventas. Ella habla de cómo los límites están en tu cabeza y que ser rico no estamos hablando precisamente de dinero, estamos hablando de cómo pensamos para atraer esa prosperidad. De verdad, yo invito a que vayan a sus redes sociales, @margaritapasos, si ustedes quieren profundizar más sobre ella. Ahora sí, nos vamos con la buena música que nos ofrece Metrópolis.
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1: Estamos aquí de vuelta y ahora sí vamos a seguir con nuestro segmento El Lado Humano del Éxito. En el bloque anterior escuchábamos unas reflexiones de Margarita Paso, que es una conferencista experta en liderazgo y marketing. Voy a decir palabras textuales de ella. Crecemos mucho más rápido cuando estamos en la zona incómoda. ¡Wow! ¡Qué profundo! Eso que hoy estás evitando por miedo, por flojera o por pena, es exactamente lo que tienes que hacer para dar el siguiente paso. Esa incomodidad no es un pare, más bien es la vida empujándote para evolucionar. Si sientes que tienes miedo a un proyecto, esta gran mentora te dice hoy, vamos por un buen camino. O sea, la gente que tenga miedo puede decir, por aquí es el camino. Si hoy sientes que la vida te movió y te sacó de tu zona de confort, es momento de agradecer y decir, si la vida me incomoda, es que estoy en plena evolución. Recuerda que para agarrar un nuevo proyecto, debes soltar. Si hoy te despidieron de ese trabajo de años, pregúntate, ¿por qué? No, pregúntate por qué. No, esa no es la pregunta. ¿Para qué? Suelta y agarra en tus manos tu nuevo proyecto. Bienvenidos los nuevos desafíos. Bienvenidos esos momentos incómodos donde dudé de mí y hasta de la existencia divina. Este es el mensaje que dice esta conferencista, que me inspira. Y yo te digo que si hago un resumen de mi vida, lo llamaría fraca éxito, porque siempre detrás de una crisis hay una oportunidad. Agradece y espera con paciencia que la tormenta siempre pasa. Si quieres profundizar más sobre este tema, te invito a seguirme por @mariventarronoficial y les voy a dejar otro consejito por aquí para que tomen apunte. Siempre que una persona o que ustedes quieran evolucionar en su emprendimiento, busquen un ejemplo, una persona que ya haya pasado por allí para que el camino sea más fácil, que esa persona te inspire. Ella a mí me inspira, no la conozco personalmente, pero sí la sigo en todas sus redes. Ella en sus redes habla de sus procesos, de sus inicios. Es la autora de varios libros de liderazgo, venta, marketing. La pueden conseguir como @margaritapasos. Ahora sí, vamos con la buena música y ya aquí cerramos esta sección. 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
2: Estamos de vuelta aquí en De Tarde con Mari. Escuchábamos un excelente tema, evidentemente lo mejor de lo nuestro hecho en casa, porque en estas dos horas nosotros te acompañamos con puro talento nacional. 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
1: Regresamos nuevamente aquí a la cabina de Tarde con Mari. Te invito a que vayas a seguirme en @mariventarronoficial y también @metropolis1039. 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
2: Nos ayuda a resolver problemas y a tomar decisiones, desarrollando la imaginación y la creatividad.
1: Además, ganan autoestima y confianza en sí mismos, mejorando sus habilidades de comunicación y comprensión, entendiendo el valor del trabajo, compromiso y la concentración. 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
2: Seguimos aquí en De Tarde con Mari a través de Metrópolis 103.9, tu FM y la estación que lo tiene todo. 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Continuamos con más de lo mejor del talento nacional a través de Metrópolis 103.9 y en De Tarde con Mari. Ya regresamos.
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1: Qué buen tema el que acabamos de escuchar, puro talento nacional. Aquí en De Tarde con Mari te acompañamos con lo mejor de lo nuestro. Entérate que en este espacio solo se escucha música de nuestro país, que nos llenan de orgullo, es decir, hecho en casa con sello venezolano.
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1: Y hoy lunes, en nuestra sección ADN Nacional, vamos a resaltar al gran Tío Simón Díaz con su canción Caballo Viejo, que fue versionada en Latinoamérica, más de 300 versiones, mi gente, en diferentes géneros como balada, salsa, pop, hasta flamenco, y traducida en más de 12 idiomas. Artistas como Celia Cruz, Rubén Blades, Gilberto Santa Rosa, Julio Iglesias, Plácido Domingo y paren de contar, interpretaron este tema. Qué rico es recordar y destacar los grandes logros de nuestro talento venezolano. Esta es mi sección ADN Nacional, que ustedes, nosotros siempre vamos a investigar aquellos artistas que dejaron la bandera de Venezuela en alto. Y a propósito, vamos a escuchar Caballo Viejo en la versión interpretada por el Pollo Brito. No Pollo Frito, Negrito, que me estás fuera del aire, estabas ahí con el chalequeo. Con el Pollo Brito vamos a

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1: El reloj ya indica que es hora de terminar este programa de Tarde con Mari. Qué buen tema, Negrito. De verdad, un tema que parece de viernes. Hay que empezar con mucha energía este lunes que ya está terminando porque ya estamos en la tarde. Hay mucha gente que ahorita está camino ya a casa, va en su vehículo y gracias te quiero dar a ti que me estás escuchando, te invito que no cambies de dial, tú lo dejas allí siempre y yo voy a estar aquí de 4 a 6 acompañándote y tú también me vas a estar acompañándome en De Tarde con Mari. Ahora sí, Negrito, nos toca ya despedir. Gracias a ti por estar allí en los controles, por hacerme brillar, por acompañarme también. Hey, yo soy afortunada porque yo tengo dos ángeles. Yo estoy entre los Juanes. Juan Carlos Reyes, que es es productor general de la emisora y también está en los controles de Tarde con Mari. Y mi asistente personal y de producción, Juancito, que es Juan Pereda. Mi mano izquierda, mi mano derecha, mis ojos, mi todo siempre está conmigo. Todos bajo la dirección de Omar Contreras Barbosa. En la producción general, José Cheo García y otra vez Juan Carlos Reyes. Él está en todos los guisos. En la voz que identifica a Metrópolis, Nelson Verde. Y yo, Mari Ferrer, con el certificado 62.563. Te invito a seguirme arroba Mariventarrón oficial y arroba Metrópolis 1039. Mañana martes vamos a estar nuevamente aquí a la misma hora por el mismo dial y también por nuestro en vivo en TikTok como arroba Mariventa oficial. Ahí también quiero recordar nuestro contacto directo, el 0424-580-3215. No se me olvidó, Negrito. Repito, 0424-580-3215. Lo digo lento, Negrito, para que la gente le dé tiempo copiarlo, porque nosotros tenemos un concurso activo que mañana martes ya les digo cuál es el concurso para elegir un ganador el viernes. En nuestro segmento Al Son del Ventarrón siempre vamos a premiar tu fidelidad. 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Ahora sí, mi gente, es hora de despedirme. Chao, chao, besitos.

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A continuación, el himno nacional de la República Bolivariana de Venezuela, letra de Vicente Salias y música de Juan José Landaeta.

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1: Alegría, comenzó la semana. Feliz lunes. Bienvenidos a la capital del flow, Sonidos Urbanos de Metrópolis 103.9. Te deseo lo mejor en esta semana. Que la bendición del Altísimo te arrope a ti y a tus seres queridos, a tus vecinos, a todo el mundo, a todo el mundo. Feliz lunes, señores. Qué bueno, ¿verdad? Con entusiasmo. Y lo más importante, con mucha perseverancia, darles la más cordial bienvenida a esta maquinaria Sonidos Urbanos. Hoy lunes ya está listo el equipo ganador. El jefe mayor Omar Contreras está en la dirección general. La producción de la estación de Juan Carlos Reyes y José Cheo García, la voz que identifica toda nuestra programación, Nelson Verde. En la consola de sonidos estéreo digital y toda la dirección técnica está el gran Juan Carlos Reyes. Yo soy Wilner Torres. Y hoy, bueno, contento porque Papá Dios nos regala una semana más. Hoy es lunes, así que señores, a subirle volumen a su radio porque desde Maracaibo, Venezuela, comenzó Sonidos Urbanos.
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